Vida, ¿qué cosa es la vida? La vida pienso yo que es como un paseo en bicicleta. Algunas veces cansada, otras veces divertida y algunas veces duele. He caído varias veces, me he hecho mucho daño. Me han dicho para y es lo que he hecho. Me he parado un momento a pensar y pienso, ¿cómo abandonar algo que me hace tan feliz? ¿Cómo abandonar algo que ya tuve? Algo que me hace consciente de mi fragilidad humana. Que me recuerda siempre lo fácil que es ser feliz, disfrutando cada instante y cada regalo que nuestro creador pone en nuestro camino. En una perfecta armonía entre emociones internas y sensoriales, como el viento en mi cara y todos los sonidos que se generan a mi alrededor. Todas estas emociones me hacen sentir ser humano. Pues así pienso que es la vida, pero no por caer te tienes que rendir. Cada caída es un aprendizaje el cual te ayuda a continuar y disfrutar más del paseo.

0: But I'm
1: Good
0: sure.
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0: 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I would like four for Anna. 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
2: Pero es que alguien le bajó el volumen, pero bueno, ya ni modo.
0: Mejor.